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2: Son las 9.
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Apreciados amigos, muy buenas noches. Desde Emisora Raíces les saluda Margarita Miranda de Mitrov. El programa de esta noche habita un espacio entre la penumbra romántica y la modernidad. Como bien apuntó Aldous Huxley, la música es el silencio que se interrumpe. Y hoy interrumpimos el silencio con dos obras que lidian con las fuerzas más grandes, el destino y la eternidad. Comenzamos con Piotr Ilich Tchaikovsky. Su sinfonía número 4 en Fa menor, opus 36, compuesta entre 1877 y 1878, nace del naufragio personal. Tras un matrimonio desastroso, destinado a ocultar su naturaleza y un posterior colapso nervioso, Tchaikovsky volcó su angustia en esta partitura. La obra está dedicada a su protectora, Nadezhda von Meck, a quien confesó que ella encontraría en estos sonidos un eco de sus pensamientos y emociones más íntimas. Esta cuarta es la Sinfonía del Destino. Lo escuchamos desde la fanfarria inicial de los metales, pasando por el vals melancólico del primer movimiento, hasta el uso del folclore en el final, un viaje emocional sin retorno. Escucharemos a la Orquesta Sinfónica del Estado de la Unión Soviética, dirigida por Yevgeny Svetlanov, en una histórica grabación en vivo del año 1990 en el Suntory Hall de Tokio. Es una interpretación apasionada, poderosa y cargada de una energía que nos golpea desde el mismo principio.

Si Tchaikovsky nos habla de la lucha contra el destino en la vida, nuestro siguiente protagonista se atrevió a imaginar lo que aguarda en el instante final. Viajamos de la Rusia volcánica a la Alemania de fines del siglo XIX con Richard Strauss. Es una paradoja fascinante que un joven de apenas 25 años compusiera una de las meditaciones más profundas sobre el fin de la existencia, el poema sinfónico Muerte y Transfiguración. Strauss nos narra las últimas horas de un hombre que ha perseguido los ideales más altos. El propio Strauss confirmó la veracidad de su visión. En su lecho de muerte, en 1949, comentó a su familia que morir era, curiosamente, exactamente como lo había compuesto en esta obra. La interpretación que vamos a escuchar es definitiva. Herbert von Karajan, al frente de la Filarmónica de Berlín, en su grabación de 1983. Aunque Karajan ya había registrado esta obra anteriormente, es esta versión tardía la que posee una belleza impresionante y una hondura que solo se alcanza con la madurez.

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2: Son las 11:00.

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2: Son las 12.

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2: Es la 1:00.

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2: Son las 2:00.

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2: Son las 3:00.

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2: Son las 4.

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2: Son las 5:00.

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2: Son las 6:00.

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2: Son las 7:00.

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2: Son las 8.
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3: Bendecido domingo para todos. Bienvenidos a una excelente mañana por Raíces, con música durante las próximas dos horas, seguido por Contigo en la Distancia. Día de las Madres. Bendición para todas las madres dominicanas y todas las madres del mundo. Aristides Inchaustegui les ofrece Madre, qué linda noche para iniciar el programa. Luego The Royal Philharmonic Orchestra con Unchained Melody y Ferrante y Teacher con Piano Concierto número 1 de Tchaikovsky.

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0: Honest and Truly, versión de Billy May. This Masquerade con The Atmospheres y Our Love is Here to Stay con The Fantasy Strings a continuación.

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En este Día de las Madres, Hugo Winterhalter, Michael Chapdelaine y Sid Daly Orquesta les ofrecen Cheerful Little Earful, Your Song y Ruby.

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13 jours en France, 13 días en Francia, versión de Francis Lay, sigue Somewhere Over the Rainbow, con The Strings of Paris, y Strangers in Paradise con Bobby Hackett.

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1: La segunda hora de una excelente mañana por Raíces, dedicado a todas las madres dominicanas, se inicia con William Joseph, Cinema Paradiso. Tony Hatch Orquesta con el tema Downtown y Robert Farnon con el tema de la película El Padrino, parte 2.

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2: Son las 9.
3: En este remanso de paz musical, que es una excelente mañana por Raíces, su segunda hora con From Purcell se inicia, seguido por Dino y Robert Farnon, con María Luisa, The Entertainer y New York, con Dino, y Come Dance With Me con Farnon.

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1: Nuestro Alberto Beltrán dedica a todas las madres el tema Madre. Luego Francis Goya y Enrique Chá con los instrumentales de Nostalgia y La Cieguita.

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1: Can't Help Loving That Man of Mine, versión de Jim Haskins, Un Motivo con Enrique Chia, y As Time Goes By de la película Casablanca con Itzhak Perlman, John Williams y The Boston Pops Orchestra.

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1: Ángel Roque, John Pasos y la guitarra de Al Coyola cubren el siguiente espacio con El amor acaba, Los aretes de la luna y tema de la película La Strada. Tres para evocar tu memoria emocional.

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1: Chiquitita evoca tu memoria emocional, the best music instrumental. What are you doing the rest of your life? Interpreta Drew Tratic. Y What Now, My Love, con Zamfir, despiden el programa de hoy. Muchas felicidades para todas las madres en su día, dominicanas y de todo el mundo. Que lo pasen bien bonito. Mañana a las 8 en punto estaremos de regreso con nuestra versión normal de Una Excelente Mañana.

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2: Son las 10.
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1: Hola, muy buenos días amigos de Raíces. Bienvenidos a Contigo en la Distancia. Soy Evelyn del Carmen y cada semana tengo el placer de encontrarme con ustedes en este espacio romántico. 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Muchas gracias por recibirnos en este domingo tan especial para celebrar con música romántica el Día de las Madres en nuestro país. Con alegría y gratitud a ellas dedicamos esta entrega, deseándoles muchas bendiciones junto a sus seres queridos y honrando con nuestros recuerdos a las que ya no están físicamente y también a aquellas mujeres que han entregado su amor para nutrir a otros. Hoy traemos un repertorio de voces femeninas del bolero, la balada y la canción romántica, con artistas como Toña la Negra, Olga Guillot, Elenita Santos, Rocío Dúrcal, Sonia Silvestre, La Lupe, Ángela Carrasco y muchas otras. Y además, el segmento especial hoy estará dedicado a nuestra Rina Ramírez. Deseamos que pasen una maravillosa mañana de romanticismo y unión familiar. Y vamos a comenzar con dos boleros en la voz de la gran Toña la Negra. Escuchemos de Rafael Hernández, Campanitas de Cristal, y de Pedro Flores, Amor.

Continuamos con este programa especial de Voces Femeninas dedicado a las madres en su día y ahora tenemos a Blanca Rosa Gil que nos interpreta de Luis Demetrio, Si Dios me quita la vida, y de Carlos Brito y Rosario Sansores, Sombras.

Vamos a escuchar el bolero de Héctor Cabral Ortega y Rafael Colón, Arenas del Desierto. Nos interpreta Elenita Santos.

Seguimos disfrutando del Día de las Madres con música romántica, ahora con dos temas en la voz de Olga Guillot, de José Antonio Méndez, La Gloria Eres Tú, y de Chamaco Domínguez, Miénteme.

Para continuar deleitándonos en esta mañana, nos acompaña Casandra Damirón con los boleros ¿Por qué dudas? De Luis Rivera y Pensando en ti, de Alfonso Torres Cataño.

Muchas felicidades a las madres en su día y gracias por continuar disfrutando de este espacio, cortesía de Supermercados Nacional, La Gran Diferencia. 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Los invitamos a suscribirse al boletín de Contigo en la Distancia, en el que compartimos historias y anécdotas de la música romántica y sus protagonistas. Continuamos ahora con La Lupe, que nos interpreta, de Tite Curet Alonso, La Tirana, y después de Tomás Fundora, Tu Vida es un Escenario.

Ángela Carrasco nos trae de Fernando Valadez, ¿Por qué no he de llorar? Y de Camilo Sesto, Quererte a ti.

Seguimos disfrutando de esta mañana, celebrando a las madres en su día, y vamos a escuchar de Rafael Solano, Mi amor por ti, en la voz de Luchi Vicioso.

Continuamos con Sonia Silvestre, que nos canta ¿Dónde podré gritarte que te quiero? De Leonor Porchela de Brea y de Antonio Marcos y Gabino Correa, ¿Por qué llora la tarde?

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2: Son las 11.
1: Usted está escuchando Contigo en la Distancia por Raíces, gracias al auspicio de Supermercados Nacional. 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Rocío Dúrcal viene a continuación con las canciones La gata bajo la lluvia, de Rafael Pérez Botija, y Nada, de Horacio Sanguinetti y José Dames.

Seguimos disfrutando de esta mañana de madres, ahora con Lisette Álvarez, que nos interpreta, de Marilina Ross y Elsa Haskalevich, Quiéreme, tengo frío.

Para completar esta primera parte del programa de Voces Femeninas en Boleros y Canciones, vamos a escuchar en la voz de Sonia la Única, de Laura Gómez Llanos, Esta noche la paso contigo. Después pasaremos al segmento especial hoy dedicado a la gran artista dominicana Rina Ramírez.

Gracias por continuar disfrutando de este programa de Voces Femeninas en el Día de las Madres. En este momento iniciamos el segmento especial que va dedicado a nuestra Rina Ramírez, esta artista que ha sido calificada como embajadora de la canción dominicana por el mundo. Nació el 7 de marzo de 1945 en las matas de Farfán y desde muy pequeña mostró su talento y su inclinación por el canto. En los años 60 pasó a formar parte del coro nacional. También estudió odontología y desarrolló esa profesión. Su carrera de cantante solista inicia oficialmente después de haber participado en un telemaratón, momento a partir del cual Manuel Sánchez Acosta se convirtió en su mentor. Sus primeras presentaciones fueron en el programa La Taberna de Babín, en Radio Televisión Dominicana, otro músico que la tomó como pupila. Y muy pronto Rina comenzó a darse a conocer y a ser invitada a programas junto a Cassandra Damirón, Guarionex Aquino y otros. Además comenzó a participar en festivales nacionales e internacionales y a realizar sus primeras grabaciones. Hoy vamos a seguir compartiéndoles algunas informaciones sobre Rina a lo largo de este segmento. Ahora vamos a iniciar con la música. Escuchémosla interpretar de Buyumbalán de Estoy, Amor, tu amor.

Continuamos con este segmento especial dedicado a Rina Ramírez y para todas las madres en su día. Y vamos a escucharla en el tema de Alberto Cortés, En un rincón del alma.

En los años 70, Rina Ramírez fue una de las artistas más solicitadas del país. Sus participaciones en festivales internacionales le abrieron las puertas a escenarios en México, Brasil, Venezuela y muchos otros lugares. En México tuvo mucho apoyo y desarrolló una larga relación profesional con figuras como Mario de Jesús, Marco Antonio Muñiz, Armando Manzanero, Roberto Cantoral, entre otros. Rina fue reconocida en México por su trabajo en la difusión que hizo de los compositores mexicanos en sus presentaciones. A continuación, vamos a escucharla en el tema de Chico Novarro, El Porcentaje.

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1: Seguimos con uno de los temas más recordados en la voz de Rina Ramírez, de José Ángel Espinosa, El tiempo que te quede libre.

Rina Ramírez es nuestra invitada en este segmento especial y acabamos de escuchar un fragmento del tema Mandé de nuestra tradición folclórica, que se hizo muy famoso en los años 70 en la voz de Cassandra y que la soberana motivó a Rina a cantar, causando buenísimas impresiones con su interpretación. Rina Ramírez estuvo presente en muchos festivales, entre ellos los que hacía Amucaba a finales de los 60. Participó en las dos primeras ediciones de este festival con canciones de Manuel Sánchez Acosta y fue ganadora en la tercera edición con la canción Peregrino, que escucharemos más adelante. Mientras tanto, escuchemos el tema con el que Rina participó en el primer Festival de la Canción Dominicana en 1968, de Manuel Sánchez Acosta, Amor y Felicidad.

Continuamos con Rina Ramírez, que nos interpreta Por Tanto Amor, de Leonor Porchela de Brea, canción con la que representó a República Dominicana en el OTI de 1982.

Rina Ramírez grabó varios álbumes y sencillos, algunos producidos por casas disqueras de México y Nueva York, Rina en México, Canto al Amor, Aquí estoy Rina y otros. En nuestro país fue reconocida con la producción de un disco de la colección Reserva Musical en el año 2010. A continuación, escuchémosla interpretar la balada de Roberto Cantoral, ¿Cuánto dolor vale tu amor?, incluida en el álbum Canto al Amor.

En la cúspide de su carrera, Rina Ramírez fue una cantora y viajera incansable que llevó la música romántica latinoamericana por muchos lugares. Rina tuvo largas giras por Estados Unidos, América del Sur, el Caribe, Europa y el Medio Oriente, lugares en los que cautivó al público con su extraordinaria voz y su estilo romántico, sofisticado y sensual. En sus presentaciones, la música dominicana siempre fue protagonista, interpretando a nuestros compositores de boleros, baladas y merengues. Vamos a continuar escuchando a Rina Ramírez, que nos trae cuatro temas del compositor Manuel Sánchez Acosta.

Entre las décadas de 1970 y 1980, Rina Ramírez presentó en nuestro país espectáculos memorables y producciones para televisión de gran calidad, que provocaron largos aplausos y ovaciones del público, consolidando su prestigio como una de las cantantes más talentosas y trascendentes de su generación, llamando la atención su extraordinario dominio escénico y control vocal. Seguimos ahora con Rina Ramírez en el tema de Manuel Troncoso, Tiene que ser.

Amigos, hemos llegado al final del programa y para concluir vamos a escuchar una de las canciones emblemáticas de Rina Ramírez. Es el tema con el que ganó el primer lugar en aquel tercer Festival de la Canción Dominicana celebrado en 1970, del compositor Jesús Troncoso, Peregrino. A ustedes muchas gracias por habernos recibido en esta mañana celebrando el Día de las Madres. Y gracias al auspicio de Supermercados Nacional, La Gran Diferencia. Soy Evelyn del Carmen y me despido hasta la próxima.

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3: Son las 12:00.

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2: Es la 1:00.

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2: Son las 2.
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3: Hola, muy buenas tardes amigos. Bienvenidos y gracias por estar en sintonía con la música de nuestras tardes a través de Raíces. Soy Evelyn del Carmen y estaré acompañándoles hasta las 4 con una selección musical exquisita. Hoy vamos a iniciar el programa celebrando el Día de las Madres con el deseo de que reciban muchas bendiciones en salud, paz y amor junto a sus seres queridos. Y para esto José José nos interpretará Madrecita. El segmento continúa después con Enoch Light, que nos interpreta Put Your Head on My Shoulder, y con la orquesta Serenata Tropical en Lamento Borincano.

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1: Continuamos ahora con The Rose, a cargo de Frank Mills. Después, Days of Wine and Roses con Boston Pops Orchestra. Y By the Time I Get to Phoenix con Henry Mancini.

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1: Continuamos mimando su buen gusto en la música de nuestras tardes. Escuchemos a cargo de John Tesh, When I Fall in Love. Roger Williams nos interpreta después Love is Blue y con Peter Daly disfrutaremos de Feelings.

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Son los temas para este bloque Cuando calienta el sol. Este nos lo trae Francisco García. Después, Your Song, a cargo de Zenfir, y Souvenir con Percy Faith.

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Para despedir esta primera hora de programa, Richard Clayderman interpreta Unbreak My Heart. Ernesto Cortázar nos trae después Missing You y James Galway despide el segmento con Beauty and the Beast.

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2: Son las 3.
3: Muchísimas gracias, amigos, por continuar junto a nosotros. También seguimos celebrando con cariño y buena música este Día de las Madres. Y para iniciar el bloque, escucharemos con Leslie Odom Jr., Autumn Leaves. Ron Journey nos trae después As Time Goes By. Y con Eric Miller tendremos What Kind of Fool Am I?

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A continuación, Emil Pandolfi en Could I Have This Dance, Claudio Casanova después con For Once in My Life y Burke Canford interpretando Me lo dijo Adela.

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Son los invitados que nos acompañan a continuación, Ronnie Aldrich, Rochester Pops y Frank Purcell, con los temas This Is My Song, Around the World in 80 Days y Soleado.

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Para continuar disfrutando de la tarde, tenemos a cargo de Oscar Peterson la melodía Stormy Weather. James Last nos trae después Rapsodia sobre un tema de Paganini y con Caravelli escucharemos de Beethoven para Elisa.

Con el siguiente segmento despedimos esta segunda hora en la música de nuestras tardes. Stand With Meyer nos interpreta la melodía Once in a Lifetime. André Rieu nos regala después Music of the Night. Y David Osborne nos deleita con Let It Be Me. Amigos, ha sido un placer acompañarles. En esta parte de la tarde, soy Evelyn del Carmen y les invito a que continúen disfrutando de la música de nuestras tardes por Raíces.

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2: Son las 4.
3: Hola y muy buenas tardes. Gracias por estar con nosotros. Bienvenidos a la música de nuestras tardes. Soy Reinaldo Infante López. Estaremos juntos durante las próximas horas disfrutando de muy buena música. Vamos a iniciar con André Rieu y The Windmills of Your Mind. Luego Manny Alban nos trae Somewhere. Y concluimos con 50 Golden Piano Favorites, Liebestraum. Buenas tardes y bienvenidos.

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1: En el siguiente segmento, Duke Ellington nos interpreta Mood Indigo, luego Billy May, Tuxedo Junction. Concluimos con Máximo, Killing Me Softly With His Song.

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1: En el siguiente segmento musical tenemos a Harry James con Embraceable You. Luego seguimos con The Fantastic Strings, I Only Have Eyes For You. Y concluimos con Hugo Winterhalder. Vaya con Dios.

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1: En el siguiente segmento, Michael Chapdelaine nos interpreta Misty. Luego seguimos con George Shearing, Blue Moon. Y concluimos con Sid Dale Orchestra, For All We Know.

A continuación, Frank Hatfield nos interpreta From Russia with Love. Luego seguimos con Bobby Hackett, Isn't It Romantic? Concluimos esta hora con Ferrante Tucker, And I Love Her.

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2: Son las 5.
3: Gracias por estar con nosotros. Esta es la música de nuestras tardes a través de Raíces. Nelson Ridley nos trae Shangri-La. Luego la Cincinnati Pops Big Band Orchestra con Someone to Watch Over Me. Concluimos con Burt Bacharach, Alfie.

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Seguimos con lo mejor de la música a través de Raíces. Fantastic Strings, Tom Rotella y Lex Baxter nos interpretan Aquarius, Virtual Insanity y concluimos con Blue Tango.

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En el siguiente segmento musical tenemos a Alenka Filipova con Black or White, luego Ted Heath Orquesta con I Had the Craziest Dream, y concluimos con Enrique Chía, Te he visto pasar, celos.

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Seguimos con lo mejor de la música a través de Raíces. Midnight String Quartet nos interpreta Wake Up. Luego Mike and Tanner, Journey Home. Y concluimos con John Passos, En un beso la vida.

Gracias por estar con nosotros. Esto es la música de nuestras tardes. Ángel Roque nos interpreta Abrázame. Luego Julio Martini con Early in the Morning. Concluimos con Tommy Ira. Just one of those things.

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2: Son las 6.
3: Seguimos con lo mejor de la música a través de Raíces. Andy Williams nos interpreta The Second Time Around. Luego Maurice Larkansh, I Wish You Love. Concluimos con la Orquesta Románticos de Cuba, Sus Manos.

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En el siguiente segmento tenemos a Riga Recording Studio Orchestra con September in the Rain. Luego seguimos con Jerry Murat Harmonicat y Peck of My Heart. Concluimos con Jean Brickman, Escape.

continuación Peter Briner con Mandy. Luego seguimos con Walter Wanderley, One Note Samba. Concluimos con Grover Washington Jr., In the Name of Love.

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A continuación, Joel Boshkin nos interpreta You Go To My Head. Luego seguimos con Loris Johnson's London Big Band Orchestra y The Glenn Miller Medley. Concluimos con Dan Troxell, Can You Feel the Love Tonight?

con la música de Tadeo Ventura, Somewhere in Time. Así iniciamos un nuevo segmento. Luego, Danny Elfman, el tema de la película Eduardo Manos de Tijeras. Y concluimos esta hora con la London Pops Orchestra and Ensemble, Love Theme.

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2: Son las 7.
3: Estamos iniciando nuestra última hora de transmisión de la música de nuestras tardes a través de Raíces. Sis Edner nos trae Asia Minor. Luego Sally Harmon, The Music of the Night. Concluimos con Jacques Jezero, I Will.

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con la música de Don Costa, el tema de la película Los que no perdonan. Así iniciamos un nuevo segmento. Luego, Skitch Henderson, Secret Love. Concluimos con Calogero, Los mejores años de una vida.

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con la música de Jais Vec, Romance. Así iniciamos un nuevo segmento. Luego, la Orquesta Romántica de La Habana nos trae Angelitos Negros. Concluimos con Leroy Anderson, Forgotten Dreams.

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Con el siguiente segmento llegamos al final de la música de nuestras tardes a través de Raíces. The Spring of Paris con Cry Me a River da inicio a este segmento. Luego seguimos con Luis Arcaras, You'll Never Know. Concluimos con Arthur Lehman, Mr. Lou. A ustedes, gracias por la sintonía. Les acompañó Reinaldo Infante López. Pásenla bien y hasta mañana.

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